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1: Música ahora con Guru Gush Project y esta se llama Infinity. 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

Esta es la música con el grupo U2, Electrical Storm. 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
1: Música para recordar ahora con los No Mercy. Esto se llama Where Do You Go. 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
2: Música para recordar en esos momentos, ahora con el señor Elton John y Made in England. William Osvaldo Rodríguez en World FM, Rocky Pop Bogotá.

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Ahora con la música de John Martin.

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0: Y aquí hay una excelente recopilación de éxitos dance de los años 90, más exactamente del año 1993. Aquí está La Máquina Total número 5.
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Música para recordar en estos momentos con Eminem, y esto se llama Cleaning Out My Closet. William Osvaldo Rodríguez, tu voice over, presentándote lo mejor de la música aquí en World FM Rocky Pop.

0: Continuamos presentándote lo mejor de la música, ahora con esto que se llama Máquina Total número 7, recordando los buenos mixes de los años 90.
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1: Aquí estamos presentándote muchos más éxitos, ahora con la máquina total número 4 del año 1992.
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2: Música para disfrutar aquí en War FM, la máquina de la música. Ahora con el Gigi D'Agostino y muchos más mixes. Escuchas aquí en War FM, Rock y Pop Bogotá. 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

0: 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Recordando los buenos mixes que nunca pasan de moda.
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1: Música ahora con Guru Gush Project y esta se llama Infinity. 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

Esta es la música con el grupo U2, Electrical Storm. 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
1: Música para recordar ahora con los No Mercy. Esto se llama Where Do You Go. 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
2: Música para recordar en esos momentos, ahora con el señor Elton John y Made in England. William Osvaldo Rodríguez en World FM Rocky Pop Bogotá.

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Ahora con la música de John Martin.

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Aquí estamos presentándote lo mejor de la música en tu radio War FM Bogotá, el mejor rock y pop de la ciudad de Bogotá. Aquí lo encuentras en War FM. Ahora con Lady Gaga, Hold My Hand, aquí en la programación War FM Bogotá, la radio.

Esta es la música que te acompaña en War FM, Rock y Pop Bogotá, todos los éxitos, toda la música. Encuéntranos en nuestros aplicativos y en nuestros sitios web. Ahora con este gran tema que se llama

A esta hora contigo presentándote lo mejor de la música, tu radio DJ William Osvaldo Rodríguez Voice Hour desde la ciudad de Bogotá, Colombia. Ahora con este gran tema de Elvis Presley y este gran tema que se llama Little Sister en War FM Bogotá, la radio que nunca duerme.

La música en vivo y en directo aquí en tu Radio World FM, ahora con Calvin Harris y Tom Grennan. El tema By Your Side en la programación William Osvaldo Rodríguez Voiceover con todos los oyentes de World FM.

Estos son los éxitos que continúan girando en tu radio World FM, Rock y Pop Bogotá, la radio que nunca duerme. Ahora con Ed Sheeran, el tema Overpass Graffiti, World

Muchos más éxitos transmitiendo aquí desde Bogotá, Colombia. Harry Styles con As It Was. En la programación World FM Rocky Pop Bogotá, William Osvaldo Rodríguez, Voice Over con todos los oyentes.

Continuamos presentándote lo mejor de la música y esto se llama Save Your Tears. Ariana Grande y The Weeknd en la programación World FM Bogotá, la radio que nunca duerme.

Y saludos muy especiales para todos nuestros oyentes que nos escuchan día a día aquí en la programación de World FM Rock y Pop, con lo mejor para todos los oyentes de la ciudad de Bogotá, Colombia y de todo el mundo. World FM Bogotá, la radio que nunca duerme.

Aquí está el señor Justin Bieber, el tema Lost. William Osvaldo Rodríguez Voice Hour presentándote lo mejor de la música aquí en tu radio World FM Bogotá, con los mejores éxitos en tu radio que nunca duerme.

muchos más éxitos. Continúas disfrutando en tu radio World FM Bogotá, lo mejor del rock y pop en vivo y en directo, aquí desde la ciudad de Bogotá, Colombia. Ahora con The Promises de Def Leppard, aquí en la programación World FM Bogotá, la radio que nunca duerme.

los mejores clásicos, los flashbacks aquí en la programación de World FM Rock y Pop Bogotá, así como este gran tema que se llama Wall of Touch. En la programación, William Osvaldo Rodríguez Voice Over, aquí en la programación World FM Bogotá, la radio que nunca duerme.

Y aquí están los mejores clásicos para recordar The Beast. Aquí en la programación World FM Bogotá, lo mejor del rock and pop en un solo sitio. 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

música, éxitos y mucho más les tenemos para todos los oyentes. Vamos hacia los años 90, tema de Master Boy, Land of Women, aquí en la programación en la

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Y este tema se llama Touch Me, aquí en la programación. World FM Bogotá, la radio que nunca duerme.

Vamos a recordar ahora ese tema de Jon Bon Jovi, Living in a Prayer. William Osvaldo Rodríguez, Voice Over, presentándote lo mejor de la música aquí desde Bogotá, Colombia. World FM Bogotá, la radio que nunca duerme.

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1: 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Call Play, el tema My Universe, aquí en la programación. William Osvaldo Rodríguez, voiceover, presentándote mucha más música en vivo y en directo en tu radio, World FM Bogotá.

Saludos especiales para todos nuestros oyentes en todas las latitudes del mundo que están conectados aquí con War FM Bogotá, Rocky Pop, la radio que nunca duerme, ahora con Whitney Houston aquí en la programación.

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Continuamos ahora con un soundtrack de Pointer Sisters. Esto se llama Neutron Dance, de la película Beverly Hills Cop, un detective suelto en Hollywood, parte 1. Lo disfrutas aquí en War FM Bogotá, la radio que nunca duerme.

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1: 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Contigo, William Osvaldo Rodríguez, voiceover, presentándote música, éxitos, artistas, así como este gran tema de Harry Styles con As It Was. Aquí en la programación, escuchas World FM Rock y Pop en Bogotá, Colombia.

Esta es la música que continúas disfrutando en World FM Rock y Pop, la máquina de la música en la ciudad de Bogotá, Colombia. Ahora con Lady Gaga, ese tema soundtrack de la película Maverick, Top Gun, de la parte del año 2022, señoras y señores. Y esto se llama Hold My Hand, aquí en World FM Rock y Pop Bogotá.

Estás disfrutando de más éxitos, más música con William Osvaldo Rodríguez Voice Hour, presentándote lo mejor de la música aquí en tu radio World FM Rock y Pop en la ciudad de Bogotá, Colombia. Ahora con este tema que se llama Without You de Electric Youth. Programación que te acompaña

Cordial saludo a todos los oyentes que nos escuchan en las diversas plataformas de World FM Rocky Pop. Y aquí está eso que se llama First Class. William Osvaldo Rodríguez Voice Hour presentándote lo mejor de la música aquí en tu radio. World FM Rocky Pop Bogotá.

Estás escuchando World FM Rock y Pop Bogotá con toda la música y todos los éxitos con el radio DJ William Osvaldo Rodríguez Voice Hour, completamente en vivo y en directo aquí en los estudios de World FM Rock y Pop en la ciudad de Bogotá, Colombia. Ahora con Gloria Maynor y esto se llama Ameno, una versión reactualizada de aquel clásico de clásicos de Ameno.

Saludos especiales a todos nuestros oyentes que nos escuchen a través de las diversas plataformas, a través de los aplicativos móviles de World FM Rock y Pop. Y esto se llama Big Energy en la programación World FM Rock y Pop, Bogotá, Colombia.

0: Mucha más música aquí en la programación de World FM. Saludos especiales también para todos nuestros amigos que día a día se conectan con nosotros aquí en la ciudad de Bogotá, Colombia. Above Down Time, se llama ese tema. Y lo escuchas aquí en la programación World FM, Rocky Pop, William Osvaldo Rodríguez Voice Over, presentándote mucha más música en vivo y en directo desde Bogotá, Colombia.
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FM con toda la música, todos los éxitos con William Osvaldo Rodríguez, Boys Over, completamente en vivo y en directo aquí en los estudios de World FM Rocky Pop. Ahora con esto que se llama Dad Dad, World FM

Continuamos presentándote mucha más música aquí en World FM, Rock y Pop en la ciudad de Bogotá, ahora con el señor Elvis Presley. Y esto que se llama Mary's the Name en World FM.

Continuamos presentándote mucha más música en vivo y en directo. World FM Rock y Pop. Ahora con Adele, Easy on Me. Se llama este tema para que lo disfrutes en cualquier parte del mundo. Estás escuchando World FM Rock y

Más oyentes, más amigos conectados con nosotros, con World FM Rock and Pop. Ahora con Never End Story, la historia sin fin. Un tema de los años 80 para recordar aquí en tu radio, World FM Rock y Pop Bogotá.

Ahora contigo William Osvaldo Rodríguez, Voice Over en la ciudad de Bogotá, Colombia, presentándote lo mejor de la música. Ahora con Anita, el tema Boys Don't Cry. Programación que te acompaña, esto es War FM, Rock.

Los éxitos continúan rodando aquí en tu programación de World FM. No lo olvides que estamos en las aplicaciones móviles a través de los sitios web World FM Bogotá. Sí, señores, con todos los éxitos, así como este gran tema que se llama Get Down. Programación que te acompaña, esto es World FM Rock and Pop Bogotá.

todos los éxitos, toda la música aquí en World FM Rock and Pop, ahora con Ava Max. Esto se llama Every Time Cry. Programación que te acompaña. Esto es World FM Rock and Pop desde la ciudad de

Más música en vivo y en directo, así como este gran tema de los Black Eyed Peas, para que tú lo disfrutes. Esto es un hit total, sí señores, en todo el mundo, aquí en World FM Rock and Pop, los Black Eyed Peas, una versión muy interesante del año 2022.

World FM en vivo y en directo aquí desde la ciudad de Bogotá, con todos los éxitos, con toda la música, con todos los artistas. Y este tema se llama Break on Me, aquí en la programación World FM, Rock y Pop Bogotá, Colombia. Call me

por FM Rock and Pop, ahora con el señor Bruno Mars y Anderson Silk Sonic, con este tema que se llama Leave the Door. World FM Rock y Pop en Bogotá, Colombia. Saludos para todos los amigos, para toda la gente. Hey amigo, pásela muy bien con nosotros. Esto es World FM Rock y Pop

Vamos ahora con el señor Calvin Harris, el tema By Your Side, aquí en la programación. Esto es World FM en Bogotá, Colombia. William Osvaldo Rodríguez, Voice Over, presentándote mucha más música en vivo y en directo aquí en los estudios de World FM. Rocky.

Todos los éxitos, todos los artistas aquí en War FM, Rock and Pop, ahora con Camila Cabello. Y esto que se llama Don't Go Yet. War FM, Rock y Pop en Bogotá, Colombia. William Osvaldo Rodríguez, voiceover con toda la gente aquí que nos acompaña en este dial, en este sitio web y lógicamente con todo.

Avanzamos con más música, más éxitos aquí desde Bogotá, Colombia. Ahora con Coldplay, el tema Higher Power. Aquí en la programación, William Osvaldo Rodríguez, tu Voice Over, presentándote lo mejor de la música aquí en World FM Rock and Pop.

Los éxitos, la música y los artistas los disfrutas cada día más y más aquí en nuestra programación. Estás escuchando World FM ahora con The Weeknd. Save Your Tears. Una versión muy especial para todos los oyentes que escuchan World FM Rock y Pop en Bogotá, Colombia.

Dúo de artistas aquí en World FM, Rocky Pop, ahora con Dua Lipa y Elton John, el tema Cold Heart. Aquí en la programación, este es World FM, Rocky Pop en Bogotá, Colombia.

Continuamos ahora con Alivia Rodrigo y esto se llama Traitor. Aquí en la programación, esto es WOR FM, Rock y Pop en la ciudad de Bogotá, Colombia.

Más música ahora con Ed Sheeran y Overpass Gravity. William Osvaldo Rodríguez Voice Hour presentándote lo mejor de la música aquí en tu radio World FM, transmitiéndote completamente en vivo desde la ciudad de Bogotá.

cordial abrazo para todos los oyentes que nos escuchan a través de las aplicaciones móviles de World FM, igualmente en los sitios web y lógicamente a través de los podcasts de World FM Rock y Pop, completamente en vivo y en directo. World FM Rock y Pop, ahora con los Def Leppard en la programación.

presentándote lo mejor de la música. William Osvaldo Rodríguez, Boys Harbor, aquí desde la ciudad de Bogotá, Colombia. Ahora con los Imagine Dragons, el tema Bad Liar. Programación que te acompaña, esto es World FM, Rocky Pop, William Osvaldo Rodríguez, World Producer contigo, presentándote lo mejor.

Directo World FM, Rocky Pop, ahora con Justin Bieber, y esto se llama Anyone. Programación que te acompaña aquí en World FM, Rocky Pop, Bogotá, Colombia.

vivo presentándote lo mejor de la música aquí en tu radio World FM. Ahora con el señor Elvis Presley. Y esto que se llama Little Sister. Ay, qué pequeña niña que escucha World FM Rock y Pop en Bogotá, Colombia.

Estás escuchando lo mejor de la música aquí en War FM, Rock y Pop, la máquina de la música en la ciudad de Bogotá, Colombia, con William Osvaldo Rodríguez Voiceover, saludándolos a todos ustedes de manera muy especial, ahora con un tema soundtrack. Estamos hablando del señor Jan Hammer, que hizo esta espectacular canción, una de las bandas sonoras de una de las series más importantes de los Estados Unidos, como fue Miami Vice, una de las más importantes de la década de los años 80. Y los tenemos aquí con este tema que se llama Crockett's, uno de los temas también bastante rankeados durante la época de los años 80. Estás disfrutando de más éxitos, más música, aquí en War FM, Rock y Pop Bogotá.

Mucha más música en vivo y en directo. Y este tema se llama When I'm Gone con Cat Perry. Aquí en la programación, William Osvaldo Rodríguez Voice Over, completamente en vivo y en directo, presentándote lo mejor de la música aquí en World FM Rock y Pop Bogotá.

Música para todos los oyentes. Este tema se llama Promises con los Def Leppard, una de las canciones bastante solicitadas por todos nuestros oyentes a través de las redes sociales de William Osvaldo Rodríguez, World Producer, Voice Hour, aquí en World FM Rock and Pop en Bogotá, Colombia.

Y no olviden estar conectados con nosotros, con World FM. También nos encuentras en las diversas plataformas. Igualmente en todos los aplicativos móviles de World FM Rock and Pop a través de la internet. World FM Bogotá, con lo mejor de la música. Ahora con Coldplay, el tema My Universe, aquí en la programación World FM Rock and Pop. William Osvaldo Rodríguez, voiceover, con todos los oyentes que nos acompañan aquí en este momento, en este instante. Y saludos especiales para toda la gente en Miami, igualmente New York, Boston, también en España, Barcelona, sí señores, allá en Barcelona, España, también hay bastantes oyentes, Madrid, España, las Islas Canarias también conectadas con World FM, todos los amigos allá en Europa, un abrazo gigante aquí desde la ciudad de Bogotá, Colombia, Buenos Aires, Argentina, también cordial saludo aquí desde World FM, también Río de Janeiro, y donde nos escuchan, Cancún, México, también cordial saludo. Bueno, en fin, a todos los amigos que nos escuchan, también tengo amigos en Tokio, Japón, escuchando este momento, este instante de World FM, Rock y Pop en la ciudad de Bogotá, Colombia. A todos los amigos en España, en Inglaterra, en todos los puntos del mundo, World FM, Rock and Pop. Este espectacular tema, My Universe, con Coldplay, con tu DJ William Osvaldo Rodríguez, voice over, completamente en vivo y en directo para todos los oyentes.

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Está con nosotros World FM Rock y Pop Bogotá, ahora con este gran clásico de Elvis Presley. 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

Aquí estamos presentándote lo mejor de la música en tu radio War FM Bogotá, el mejor rock y pop de la ciudad de Bogotá. Aquí lo encuentras en War FM. Ahora con Lady Gaga, Hold My Hand, aquí en la programación War FM Bogotá, la radio que nunca.

Esta es la música que te acompaña en War FM, Rock y Pop Bogotá, todos los éxitos, toda la música. Encuéntranos en nuestros aplicativos y en nuestros sitios web. Ahora con este gran tema que se llama

A esta hora contigo presentándote lo mejor de la música, tu radio DJ William Osvaldo Rodríguez Voice Hour desde la ciudad de Bogotá, Colombia. Ahora con este gran tema de Elvis Presley y este gran tema que se llama Little Sister en World FM Bogotá, la radio que nunca duerme.

A música en vivo y en directo aquí en tu Radio World FM, ahora con Calvin Harris y Tom Grennan. El tema By Your Side en la programación William Osvaldo Rodríguez Voice Over con todos los oyentes de World FM.

Estos son los éxitos que continúan girando en tu radio War FM, Rock y Pop Bogotá, la radio que nunca duerme. Ahora con Ed Sheeran, el tema Overpass Graffiti. 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

Muchos más éxitos transmitiendo aquí desde Bogotá, Colombia. Harry Styles con As It Was. En la programación World FM, Rocky Pop Bogotá, William Osvaldo Rodríguez, Voice Over con todos los oyentes. En la

Y saludos muy especiales para todos nuestros oyentes que nos escuchan día a día aquí en la programación de World FM Rock y Pop, con lo mejor para todos los oyentes de la ciudad de Bogotá, Colombia y de todo el mundo. World FM Bogotá, la radio que nunca duerme.

Aquí está el señor Justin Bieber, el tema Lost. William Osvaldo Rodríguez Voice Hour presentándote lo mejor de la música aquí en tu radio World FM Bogotá, con los mejores éxitos en tu radio que nunca duerme.

muchos más éxitos. Continúas disfrutando en tu radio World FM Bogotá, lo mejor del rock y pop en vivo y en directo aquí desde la ciudad de Bogotá, Colombia. Ahora con The Promises de Def Leppard aquí en la programación World FM Bogotá, la radio que nunca duerme.

Y continuamos presentándote mucha más música en vivo y en directo. World FM Bogotá, Cat Perry Electric. World FM Bogotá, la radio que nunca duerme. Transmitiendo desde Bogotá, Colombia.

los mejores clásicos, los flashbacks aquí en la programación de World FM Rock y Pop Bogotá, así como este gran tema que se llama Wall of Touch. En la programación, William Osvaldo Rodríguez Voice Over, aquí en la programación World FM Bogotá, la radio que nunca duerme.

Y aquí están los mejores clásicos para recordar The Beast. Aquí en la programación World FM Bogotá, lo mejor del rock and pop en un solo sitio. 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

música, éxitos y mucho más les tenemos para todos los oyentes. Vamos hacia los años 90, tema de Master Boy, Land of Women, aquí en la programación.

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Y este tema se llama Touch Me, aquí en la programación. World FM Bogotá, la radio que nunca duerme.

Vamos a recordar ahora ese tema de Jon Bon Jovi, Living in a Prayer. William Osvaldo Rodríguez, Voice Over, presentándote lo mejor de la música aquí desde Bogotá, Colombia. World FM Bogotá, la radio que nunca duerme.

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1: 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Cal Pay, el tema My Universe, aquí en la programación. William Osvaldo Rodríguez, voiceover, presentándote mucha más música en vivo y en directo en tu radio, World FM Bogotá.

Saludos especiales para todos nuestros oyentes en todas las latitudes del mundo que estén conectados aquí con War FM Bogotá, Rocky Pop, la radio que nunca duerme, ahora con Whitney Houston aquí en la programación.

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0: Y aquí hay una excelente recopilación de éxitos dance de los años 90, más exactamente del año 1993. Aquí está La Máquina Total número 5.
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Música para recordar en estos momentos con Eminem, y esto se llama Cleaning Out My Closet. William Osvaldo Rodríguez, tu voice over, presentándote lo mejor de la música aquí en World FM Rocky Pop.

0: Continuamos presentándote lo mejor de la música, ahora con esto que se llama Máquina Total número 7, recordando los buenos mixes de los años 90.
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0: 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Aquí estamos presentándote muchos más éxitos, ahora con la máquina total número 4 del año 1992.
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2: 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Ahora con el Gigi de Agostino y muchos más mixes. Escuchas aquí en World FM, Rock y Pop Bogotá. Get up.

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0: A estar contigo, William Osvaldo Rodríguez, presentándote lo mejor de la música, ahora con la máquina total número 8. 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
1: Música ahora con Guru Gush Project y esta se llama Infinity. Con William Osvaldo Rodríguez, tu radio DJ en vivo y en directo, presentándote lo mejor de la música.
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Esta es la música con el grupo U2, Electrical Storm. William Osvaldo Rodríguez en War FM Rocky Pop, presentándote las canciones más impactantes de todo el mundo.

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1: Música para recordar ahora con los No Mercy. Esto se llama Where Do You Go. William Osvaldo Rodríguez presentándote lo mejor de la música aquí en War FM Rock y Pop Bogotá.

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0: Cuidado.
1: 9.
2: Música para recordar en esos momentos, ahora con el señor Elton John y Made in England. William Osvaldo Rodríguez en World FM, Rocky Pop Bogotá.

Estamos en World FM Bogotá, www.worldproducer.com, no lo olvides, www.worldproducer.com, para que te conectes con toda la música y con todos los éxitos que te acompañan aquí en la www.worldproducer.com.

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5: ¿Qué tal, amigos? Cordial saludo aquí desde la ciudad de Bogotá, Colombia. Quien les habla, William Osvaldo Rodríguez, Voice Art, para presentarles lo mejor de la música aquí en tu radio World FM Bogotá Rock y Pop. Estamos en la aplicación móvil World FM Bogotá, WORFM Rock y Pop Bogotá, con todas las canciones, con todos los éxitos. William Osvaldo Rodríguez, tu Voice Art, presentándote lo mejor de la música. Aquí está Dancing in the Sheets, una canción para que tú le subas un poquito a tu radio, a tu estéreo en este momento.

Aquí continuamos presentándote lo mejor de la música en tu Radio World FM Bogotá, ahora con Violet Route en la programación. 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

de película. Escuchas aquí en la programación de World FM con tu DJ William Osvaldo Rodríguez Voice Over. Ahora con Bob Seger, el tema Shakedown. 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

Saludos especiales a todos los miles y millones de oyentes que tenemos aquí en World FM Bogotá, www.wordproducer.com y www.wordproducer.com/WordFM Radio. Don't Cry, una de las canciones bastante impactantes de los años 80, música dance para gente feliz.

Y no olvides también que estamos en el Rincón Podcast de World FM Bogotá. Vamos con más música en vivo y en directo. Esto se llama Fun Fun Baila Bolero. Aquí desde Bogotá, Colombia, estás escuchando World FM Rock y Pop.

Aquí estamos presentándote más música en vivo y en directo ahora con The Jets. Y esto se llama Make It Real, World FM Bogotá. 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Sí, señores, también ahí puedes escucharnos. También a través de Radio Box, una plataforma también de aplicación móvil, donde puedes escuchar World FM Bogotá Tuning. Y lógicamente nuestra aplicación World FM Radio. 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

Más música, más artistas. Aquí está Vanessa Paradise, el tema Jelly Taxi. De las canciones bastante importantes de los últimos tiempos que escuchas aquí en www.wordproducer.com. 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

Estás conectado y estás sintonizado con WOR FM Bogotá, WOR FM Bogotá, con todas las canciones en vivo, con William Osvaldo Rodríguez Voice Over, completamente en vivo y en directo con todos los oyentes.

Más música ahora con The Human Language, el tema Tell Me When. WOR FM Bogotá, WOR FM Bogotá, todas las canciones que te acompañan en vivo y en directo con todos nuestros oyentes.

Aquí estamos contigo presentándote más rock y pop en vivo desde Bogotá, Colombia. Este tema se llama Mercedes Boy. Más música que te acompaña aquí en WOR FM, la máquina de la música en Bogotá, Colombia.

Saludos especiales para todos y cada uno de nuestros oyentes. Aquí está Jack Abslider, la programación. William Osvaldo Rodríguez, voiceover con todos los oyentes, completamente en vivo y en directo, presentándoles este gran espacio, este gran programa de música para recordar y música para disfrutar con todos nuestros amigos.

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1: Continuamos ahora con Kylie Minogue. Aquí en la programación estás escuchando World FM, la máquina de la música en Bogotá, Colombia. www.worldproducer.com www.worldproducer.com. Todas las canciones en vivo para todos ustedes.

Cordial saludo a Clarita, también cordial saludo a Rafa, a todos nuestros oyentes en Bogotá, Colombia, en todas las latitudes del mundo que nos escuchan a través de nuestras aplicaciones móviles disponibles. 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Encontrarás también toda la música y todos los éxitos que te acompañan en World FM, la máquina de la música.

Las música en vivo y en directo ahora con Billy Ocean, Get Out My Dreams, Get Into My Car. Estás disfrutando de War FM Bogotá, todas las canciones en vivo para todos los oyentes. Conéctate y disfruta de esta música que te acompaña.

Avanzamos ahora con Lover Boy, Working for the Weekend. William Osvaldo Rodríguez Voice Hour, presentándote lo mejor de la música. 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

Avanzamos ahora con Sandra Cretu, el tema Everlasting Love, World FM Bogotá. Todas las canciones para todos los oyentes, aquí desde Bogotá, Colombia. www.wordproducer.com. Redes sociales, William Osvaldo Rodríguez Voice Over. Encuéntranos y disfruta de lo mejor.

Continuamos ahora con un tema soundtrack de la película Beverly Hills Cop, un detective suelto en Hollywood, parte 1, señoras y señores. Esto se llama The Head is On. William Osvaldo Rodríguez, tu voice hour, presentándote lo mejor de la música.

Señoras y señores, vamos ahora con un tema soundtrack y esta se llama Miami Vice, WOR FM Bogotá, WOR FM, con todas las canciones que te acompañan aquí desde Bogotá, Colombia.

música para recordar en estos instantes con tu DJ William Osvaldo Rodríguez VoiceOver. Esto se llama She Drives Me Crazy. Encuéntranos en las redes sociales, actualízate y disfruta de lo mejor con tu radio online, World FM Bogotá.

música en vivo y en directo con tu DJ William Osvaldo Rodríguez Voice Hour. Esto se llama I Want a New Drug. William Osvaldo Rodríguez Voice Hour, completamente en vivo y en directo con todos los oyentes.

Radio, redes sociales y mucho más. Ahora con la música de Tina Turner, aquí en la programación. William Osvaldo Rodríguez, voiceover, con toda la música, con todos los éxitos, con todos los artistas, con todos los retros. Flashback en vivo, aquí en Bogotá, Colombia. Escuchas WOR FM Bogotá, WOR FM Bogotá. Todas las canciones en vivo para todos los oyentes.

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Hola, ¿qué tal, amigos? Aquí estamos en World FM Rock y Pop Bogotá, presentándote lo mejor de la música, los mejores éxitos con tu radio DJ William Osvaldo Rodríguez, World Producer, aquí desde la ciudad de Bogotá, Colombia, para presentarles lo mejor de la música, esperando que todos ustedes allá la estén pasando muy bien. Iniciamos con Kenny Loggins aquí en la programación. Esta es World FM Rock y Pop Bogotá. Encuéntranos en las redes sociales y conéctate con una experiencia nueva y diferente.

Aquí estamos presentándote mucha más música en vivo, aquí desde Bogotá, Colombia. Ahora con esto que se llama The Head Is On, aquí en World FM Rock y Pop Bogotá.

Avanza la música y avanzan los éxitos aquí en WOR FM Rock y Pop Bogotá, ahora con Glenn Frey en la programación. 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

No olviden encontrarnos en las redes sociales y conectarse también con la experiencia de World FM Rock y Pop Bogotá. Ahora con este tema de Michael Jackson, Smooth Criminal, Criminal Silencioso, uno de los temas bastante importantes de la década de los años 80.

Más rock y pop en movimiento aquí en World FM, Rock y Pop Bogotá. Ahora con el señor Elton John, Made in England, hecho en Inglaterra, uno de los éxitos bastante fuertes durante la década de los años 90.

Aquí estamos presentándote mucha más música en vivo desde los estudios de War FM Rock y Pop Bogotá. Aquí presentándote William Osvaldo Rodríguez Voice Over, lo mejor de la música.

Saludos especiales a todos nuestros amigos que nos escuchan en diversas latitudes del mundo. Un abrazo gigante aquí desde la ciudad de Bogotá, Colombia. No olvides que estamos a través de nuestras redes sociales, estamos a través de nuestro Real Audio y también estamos en nuestras páginas web oficiales de William Osvaldo Rodríguez, World Producer, aquí desde la ciudad de Bogotá, Colombia.

Esta es la música que te acompaña ahora con Train, aquí en World FM Rocky Pop, con toda la música, con todos los éxitos, con todos los artistas. Un cordial saludo para todos nuestros oyentes que nos escuchan aquí en este lugar y en este mismo sitio, los sitios web oficiales de William Osvaldo Rodríguez, World Producer, aquí en Bogotá, Colombia.

Música y éxitos continuas disfrutando aquí en World FM Rocky Pop Bogotá. Ahora con Nickelback aquí en la programación. 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

A esta hora contigo William Osvaldo Rodríguez Voice Hour, presentándote lo mejor de la música, los mejores éxitos, así como este gran tema que se llama Coming Home en la programación World FM Rock y Pop Bogotá. Encuéntranos en las redes sociales, encuéntranos en los sitios oficiales de World Producer, escucha nuestro audio en vivo y también disfruta de lo mejor.

Esta es la música que te acompaña ahora con los Bad Boys de Inner Circle en la programación Éxito de los años 90, y también hicieron una versión actualizada de esta gran película, sí señores, de los Bad Boys.

No olvides que estás disfrutando de la programación de World FM Rock y Pop con todas las canciones que te acompañan. Aquí en el Control Master, William Osvaldo Rodríguez Voice Hour, presentándote lo mejor de la música. Ahora con este gran tema para recordar y para disfrutar.

Más música ahora con Duran Duran, Calm and Down, en la programación Éxito de los Años 90. Temas para recordar y mucho más disfrutas aquí en la programación de World FM Rock y Pop Bogotá, con todos los éxitos, con todos los artistas. No olvides que estamos a través de las redes de World Producer, igualmente las páginas oficiales de World Producer, donde encuentras World FM Rock y Pop Bogotá.

mucha más música en vivo para todos los oyentes. Ahora con este tema de Eddie Murphy, Party All The Time. Tema para recordar, para disfrutar, para escuchar aquí con World FM. William Osvaldo Rodríguez acompañándote aquí en el control de esta radio. World FM, Rock y Pop Bogotá.

Más canciones, más artistas aquí en la programación de tu radio World FM Rock y Pop. Ahora con este tema soundtrack de la película Corto Circuito, una de las más exitosas de los años 80, que escuchas aquí en la programación de World FM Rock y Pop. Este tema se llama Who is Johnny? ¿Quién es Johnny? ¿El robot número 5 o el robot número 4? En fin, están disfrutando de World FM Rock y Pop Bogotá con todas las canciones para disfrutar y para escuchar a cualquier hora del día o de la noche o de la madrugada.

Estos son los éxitos que te acompañan en World FM Rock y Pop, ahora con este gran tema que se llama Jacob Slayer. La programación World FM con William Osvaldo Rodríguez Voice Over, presentándote lo mejor de la música.

más éxitos, más artistas aquí en la programación, así como este gran tema de One Republic, el tema Good Life. Programación que te acompaña durante las 24 horas del día. Esta es World FM Rock y Pop con todas las canciones que te acompañan.

Esta es la radio que no duerme, World FM Rocky Pop, ahora con este gran tema de Frank Stallone, aquí en la programación. Está disfrutando y gozando de más y más éxitos en vivo y en directo desde la ciudad de Bogotá, Colombia. Esta es World FM Rocky Pop, la radio que nunca duerme.

Más temas para recordar, así como este gran tema que se llama Forever Young, por siempre joven. Aquí en la programación está es War FM con William Osvaldo Rodríguez Voice Over presentándote lo mejor de la música.

Avanza la programación ahora con este tema que se llama Land Your Dad Life. Aquí en la programación, William Osvaldo Rodríguez Voice Over, presentándote lo mejor para todos los oyentes. Oyentes que están sintonizados y conectados con nosotros aquí en World FM Rocky Pop Bogotá.

Vamos ahora con el señor Elvis Presley, A Little Less Conversation. La conversación para que tú la disfrutes con tu novia, con tu novio, con tu amigo, con tu amiga, con la vecina, con el vecino, que está sintonizado con World FM Rocky Pop en Bogotá, Colombia, con William Osvaldo Rodríguez, voiceover, presentándote lo mejor de la música Elvis Presley en la programación.

baby friends. Más éxitos que te acompañan aquí en World FM Rock and Pop con todas las canciones en vivo. Desde la ciudad de Bogotá, Colombia, William Osvaldo Rodríguez Voice Over contigo. Ahora con Eminem, Business, los negocios del señor Eminem. Aquí en la programación 24 horas de World FM Rock y Pop Bogotá.

Saludos especiales para toda la gente que nos escucha en los Estados Unidos, a la gente en New York, igualmente en Miami, Florida, Atlanta, Georgia, Boston, igualmente en España, en Barcelona, España también, sintonizados con World FM en Francia. Cordial saludo a toda la gente allá en Francia que disfruta día a día esta programación que te acompaña de World FM, originando desde la ciudad de Bogotá, Colombia, para todos ustedes, lo mejor de la música de todos los tiempos.

Más música, más canciones, así como este tema de Billy Ocean, Get Into My Dreams, Get Into My Car. Programación 24 horas de World FM, Rock y Pop Bogotá, la radio que nunca duerme.

Aquí estamos contigo presentándote lo mejor de la música, así como este gran tema de Bad Religion, el tema Sorrow. Programación que está con cada uno de los oyentes. Programación que nunca duerme. World FM Rocky Pop.

Estamos aquí con toda la gente en World FM Rock y Pop Bogotá, con todas las canciones, éxitos, artistas y todo para que tú disfrutes de esta gran programación 24/7. Estamos en Twitter, World Producer, Instagram, World Producer, igualmente en Facebook, ahí encontrarás el link de World FM Rock y Pop y en las páginas oficiales de World FM en Bogotá, Colombia. Esta es la radio que nunca duerme, World FM Rock y Pop Bogotá.

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1: Ahora vamos con la música de los años 90. Esto se llama Save Your Love, salva tu amor. Salva nuestro amor aquí en World FM, la radio que está con cada uno de los oyentes, la radio que nunca duerme. Clásico de los años 90 aquí en la programación.

Saludos a todos los oyentes que día a día están aquí sintonizados con nosotros en World FM Rock y Pop Bogotá, ahora con Fall Out Boy en la programación. Programación que siempre está con cada uno de los oyentes en cualquier rincón del mundo, en cualquier rincón del planeta. Estás con World FM Rock y Pop Bogotá.

Continuamos presentándote lo mejor de la música, ahora con este tema soundtrack, el tema de Power of Love, el poder del amor de la película Volver al Futuro Parte 1. Lo disfrutas aquí en la programación de World FM Rock y Pop Bogotá con William Osvaldo Rodríguez, Voice Over, presentándote lo mejor de la música.

Avanza la música, sí señores, y avanza la programación que te acompaña. Ahora con los All Signs, el tema Pursuits, uno de los temas bastante destacados de los últimos tiempos que escuchas aquí en War FM Rock y Pop Bogotá, la radio que nunca duerme.

mucha más música en vivo aquí desde los estudios de War FM Rock y Pop en Bogotá, Colombia. Estamos a través de nuestras redes sociales, no lo olviden, queridos amigos: Twitter, War Producer, Facebook, War Producer, igualmente en Instagram, War Producer. Ahí encuentras el audio en vivo o anotas ahí en Google WORFM, WORFM en Google, y sale la señal en vivo en cualquiera de nuestras plataformas. War FM Rock y Pop Bogotá, con la música de Nickelback. No olvides, esta es War FM, la radio que nunca duerme en Bogotá, Colombia.

Saludos especiales a toda la gente que nos escucha en Europa, en Asia, también a la gente que está en Japón. Hay mucho latino escuchándonos en estos momentos, que está allá en Japón, en Tokio, en España, igualmente en Gran Bretaña, Reino Unido también conectado con World FM, Estados Unidos, México, Panamá, Colombia, Argentina, Suramérica conectada con World FM, Rocky Pop en Bogotá, Colombia, ahora con Ice House, un tema de 1987, y este tema se llama Electric Blue, aquí en la programación. Esta es World FM, Rocky Pop Bogotá, la radio que nunca duerme.

Más artistas, más música que te acompaña aquí en la programación de World FM Rock y Pop en Bogotá, Colombia. Estamos en las redes sociales World Producer Facebook. También estamos en Instagram World Producer, Twitter World Producer. Y también estamos en nuestra página web, sí señores. Estamos en World FM para que usted se conecte con nosotros. No olviden que hay una aplicación también bacanísima que se llama Radio Garden. Radio Garden se ve todo el planeta muy, muy elegante. Y anotas WORFM, WORFM Bogotá. Bogotá, sí señores, donde estamos originando esta señal. Y ahí se conectan también con la señal en vivo y en directo de World FM en Bogotá, Colombia. También tenemos un Rincón Podcast para que usted, amigo, se conecte con todas las sesiones y las escuche a cualquier hora del día o de la noche. Se conecta a través de la plataforma Mixcloud, ya saben, Mixcloud, y buscan William Ward o Ward FM. Y listo, es facilito, a cualquier hora del día o de la noche. Ahí se conecta, disfruta de la buena musiquita de esta compañía que está aquí con todos los oyentes. Y con todo. Y en Google también pueden encontrar la señal en vivo de World FM a través de nuestras páginas web oficiales y todo para todos los oyentes. O sea que no hay pretexto de que no nos escuchen porque tenemos bastantes canales disponibles para que se puedan sintonizar de una u otra manera. William Osvaldo Rodríguez Boisar presentándote lo mejor de la música ahora con el señor Freddie Mercury, Living on My Own, una versión espectacular para que tú lo disfrutes en este momento aquí en World FM Rocky Pop en Bogotá, Colombia. Conéctate con esta radio, estamos 24 horas presentándote lo mejor de la música. Y soy William Osvaldo Rodríguez Voice Over presentándote esta gran tanda de música y de éxitos aquí en tu radio World FM Rocky Pop Bogotá, la radio que nunca duerme.

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1: Hola, hola, ¿qué tal, amigos? ¿Cómo están? Espero que estén muy bien. Aquí estamos con World FM Bogotá, Rock y Pop, todas las canciones, todos los éxitos, todos los artistas, a través de www.wordproducer.com y www.wordproducer/WordFM Radio, aquí desde la ciudad de Bogotá, Colombia, invitándolos para que la pasen muy bien, para que disfruten toda esta música, para que disfruten todos estos éxitos con tu DJ William Osvaldo Rodríguez Voice Over en vivo y en directo, aquí en los estudios de World FM Bogotá. Iniciamos con este tema soundtrack de Top Gun y lo escuchas aquí en WORFM Bogotá, Colombia.

0: Más música y más artistas continúas disfrutando aquí en la programación de World FM Bogotá. Todas las canciones para todos los oyentes en vivo aquí en los estudios de World FM Bogotá.
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Más música y más artistas en estos momentos, así como este gran tema que se llama Dancing in the Sheets. Esta es World FM Bogotá. Todas las canciones que te acompañan, aquí las disfrutas y aquí las escuchas.

Mucha más música, muchos más artistas aquí en la programación de World FM Bogotá, ahora con Ice House y esto que se llama Electric Blue. Esta es World FM, la máquina de la música en Bogotá, Colombia.

Continúas disfrutando de más programación aquí en World FM Bogotá y esto se llama Wild West. World FM Bogotá, más canciones para todos los oyentes.

Más música ahora con el señor Robert Palmer, Simple Irresistible, simplemente irresistible, aquí en World FM Bogotá. Todas las canciones que te acompañan, solo para ti.

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1: A esta hora contigo William Osvaldo Rodríguez Voice Over presentándote lo mejor de la música. Ahora con Pat and Mick aquí en World FM Bogotá. Todas las canciones para todos los oyentes en vivo y en directo.

Más oyentes y mucha más música para recordar, así como este tema de Lenor, y esto se llama Saving of My Love, entregándote todo mi amor. Estás escuchando Word FM Bogotá.

0: Esta es la música y estos son los artistas que te acompañan en World FM Bogotá, ahora con Jacob Slater. Programación que te acompaña en World FM Bogotá, Rock y Pop.
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Desde Bogotá, Colombia. Música, éxitos y artistas que te acompañan en World FM Bogotá. Ahora con los Savage Garden. Esto se llama I Want You. 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Todas las canciones para ti.

Mucha más música en vivo y en directo en World FM Bogotá, Break on Rock Set. El tema How Do You Do. Tema para recordar, disfrutas aquí en la programación de World FM.

Más música en la programación, así como este gran tema de Freddie Mercury en la programación. Esta es World FM Bogotá. Todas las canciones, todos los éxitos y todos los artistas para todos los oyentes.

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4: Vamos ahora con un tema soundtrack de U96. Y este tema se llama Das Bald. En War FM Bogotá. Todas las canciones para todos los oyentes.
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1: Más música y más artistas, así como este gran tema de Ed Sheeran. Y esto se llama Beautiful People, World FM Bogotá. Más canciones en vivo y en directo.

0: Mucha más música en vivo aquí en World FM Bogotá. Y este tema se llama Hot in the City. World FM, rock y pop, todas las canciones para todos los oyentes.
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1: Mucha más música aquí en la programación y esto se llama Higher Love en World FM Bogotá. Todas las canciones para cada uno de los oyentes que nos acompañan en www.worldproducer.com. Conéctate y disfruta de lo mejor.
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0: Continuamos ahora con un tema soundtrack de la película Transformers, El lado oscuro de la luna. Y lo disfrutas aquí en la programación de World FM Bogotá. Toda la música, todos los artistas y mucho más lo encuentras en tu dial y en tu frecuencia.
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1: Y vamos ahora con este super clásico para disfrutarlo en World FM Bogotá, clásico para escuchar y lógicamente para disfrutar con nosotros. www.worldproducer.com. No olvides la aplicación móvil World FM Bogotá, aquí con todos los oyentes, con todos los amigos, con todos ustedes que nos acompañan en www.worldproducer.com.
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4: Mucha más música en War FM Bogotá. Ahora con los Def Leppard, el tema Promises. 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Conéctate y disfruta de lo mejor.

No olvides www.wordproducer.com, www.wordproducer.com/wordfmradio. Acompañando a todos los oyentes, a todos los amigos, a todos los cibernautas, a todos los ciberoyentes. Ahora con esto que se llama Sorrow, aquí en Word FM Bogotá. 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

Aquí estamos con toda la música, con todos los artistas. William Osvaldo Rodríguez Voice Art, presentándote lo mejor de la música en www.worldproducer.com, Bogotá, Colombia, aquí en la ciudad de Bogotá, con todos los oyentes, con todos los miles y millones de oyentes que nos acompañan en www.worldproducer.com. Conéctate y disfruta de lo mejor. 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
2: Hola, ¿qué tal? ¿Cómo están, amigos? Aquí estamos en World FM Bogotá, transmitiendo desde la ciudad de Bogotá, Colombia. Para todos ustedes, quien les habla, William Osvaldo Rodríguez, Voice Over, para presentarles lo mejor de la música en este momento. Así que aquí está Al Carey, aquí en la próxima.

0: aquí está el saludo de Lady Gaga.
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2: Música que te acompaña en estos momentos aquí con Lady.

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1: No olvides conectarte con nuestra señal en www.worldproducer.com. Y aquí está Psycho, aquí en la programación World.

Colombia, y aquí está Hypnotic. En la programación estás disfrutando de World FM Bogotá, más canciones con William Osvaldo Rodríguez Voice Over, presentándote más y más música en vivo.

0: Con The Weeknd, y este tema se llama In Your Eyes. Estás disfrutando de World FM Bogotá, en vivo y en directo, presentándote más y más música.
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música dance para gente feliz. Escuchas en War FM Bogotá, ahora con Corona y Rhythm of the Night. War FM Bogotá, más canciones en vivo. I know you wanna say.

través de tu Android. Y también estamos vía TuneIn, World FM Bogotá. Y este tema se llama Me. World FM Bogotá, más canciones con todos los oyentes.

Más música aquí ahora con Dua Lipa en la programación. Programación que te acompaña aquí desde la ciudad de Bogotá, Colombia. Dua Lipa, una de las artistas que han solicitado todos ustedes de manera alarmante aquí a través de nuestras redes sociales, señoras y señores. World FM Bogotá, con todas las canciones que te acompañan.

0: Aquí estamos presentándote toda la música con William Osvaldo Rodríguez, Voice Over. Encuéntranos en las redes sociales, World FM Radio. Aquí desde la ciudad de Bogotá, Colombia, con todos los oyentes. Esta es World FM Bogotá.
1: A todos.

Y este tema se llama Adore You. En la programación, esta es War FM Bogotá. Más éxitos en vivo y en directo aquí desde el DC Bogotá, Colombia.

0: Música para recordar en estos momentos, ahora con Heart, el tema Never. Estás escuchando World FM Bogotá, más canciones en vivo.
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1: Y no olviden, señoras y señores, estamos en la web www.worldproducer.com presentándoles toda esta música, todos estos éxitos, todos estos artistas aquí en tu radio World FM Bogotá.

0: Vamos con esta reactualización de Dua Lipa, que nos interpreta esta canción que se llama Hot Stuff, una canción muy bacana de Donna Summer que disfrutas aquí en World FM Bogotá.
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0: aquí está el saludo de Lady Gaga.
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1: Check it out.
2: Vamos ahora con Lady Gaga y 911. 911 en la programación. 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

0: Y este tema se llama Coming Home. Estás disfrutando de más éxitos, más música aquí en War FM Bogotá.
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Mucha más música estás disfrutando aquí en estos instantes. Y este tema se llama Midnight Sky, World FM Bogotá, con William Osvaldo Rodríguez, Voice Over.

Aquí está Pebbles, el tema Girlfriend. Estás escuchando World FM Bogotá, transmitiéndote lo mejor de la música, los mejores artistas y mucho más aquí en tu frecuencia, en tu dial y también en tu sitio web www.worldproducer.com.

Vamos ahora con Blackpink, el tema Ice Cream, con Selena Gomez, una de las artistas bastante reconocidas en los últimos tiempos y que escuchas en WOR FM.

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1: Saludos y más saludos a todos nuestros oyentes. Y continuamos con Post Malone, el tema Circles, la programación World FM Bogotá.

Y este tema se llama In Your Eyes. Estás disfrutando de más y más éxitos en vivo y en directo. Aquí desde Bogotá, Colombia, esta es WOR FM, la máquina de la música.

0: Vamos a recordar ahora este tema del dúo soviético Roxette aquí en la programación. Y estás escuchando War FM Bogotá con William Osvaldo Rodríguez, Voice Over, con todos los oyentes, esperando que todos ustedes allá la estén pasando muy pero muy bien.
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Vamos ahora con el señor Sam Smith y este tema se llama Diamonds. En la programación que te acompaña durante las 24 horas del día. Esta es WOR FM Bogotá.

Vamos ahora con este espectacular tema para recordar. Esto se llama Save Your Love, con William Osvaldo Rodríguez Voiceover, presentándote lo mejor de la música aquí desde Bogotá, Colombia. Toda la música, todos los éxitos para todos los oyentes.

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1: Continuamos ahora con el señor Shawn Mendes. Esto se llama Wanderer, aquí en la programación. Programación que te acompaña. Esta es World FM Bogotá. Encuéntranos en las redes sociales y disfruta de lo mejor.

Más música ahora con Taylor Swift. Este tema se llama Cardigan. Aquí en Word FM Bogotá. Encuéntranos en www.wordproducer.com. Todos nuestros sitios web están disponibles para todos los oyentes. Aquí, desde la ciudad de Bogotá, Colombia, están disfrutando Word FM con toda la música en vivo y en directo.

0: Más música aquí en la programación, ahora con Dua Lipa, una de las artistas que tú disfrutas en estos momentos aquí desde la ciudad de Bogotá, Colombia.
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Continuamos ahora con Ava Max y este tema se llama Salt, aquí en la programación War FM, la máquina de la música, Bogotá, Colombia, www.warproducer.com. Encuéntrenos y disfruta de lo mejor. Estamos a través de las redes sociales.

aquí estamos presentándote más y más música ahora con The Weeknd, y este tema se llama Blinding Lights. En la programación, esta es WOR FM, la máquina de la música en Bogotá, Colombia.

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1: No olviden, señores, todos los artistas, toda la música aquí desde Bogotá, Colombia. Ahora con esto que se llama TikTok. Programación que te acompaña. Aquí estás disfrutando con World FM Bogotá.

0: Vamos ahora, señoras y señores, con este gran tema de Trevor Daniel, Selena Gomez y esto que se llama Past Life. La programación está en World FM Bogotá. Más canciones que te acompañan.
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Y este tema se llama IHOP. En la programación que te acompaña con William Osvaldo Rodríguez, Voice Over con todos los oyentes, aquí transmitiendo en vivo y en directo desde la ciudad de Bogotá, Colombia, World FM, tu estación favorita, con toda la música en vivo y en directo.

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1: ¿Qué tal, amigos? Cordial saludo. Bienvenidos a esta transmisión de World FM Rock y Pop en Bogotá, Colombia, con William Osvaldo Rodríguez presentándoles lo mejor de la música. Excelentes temas, excelentes canciones. Disfrutarás a partir de este momento. Vamos con Cat Perry Electric, una canción muy, muy especial para todos los amigos aquí en World FM.

Aquí estamos presentándote lo mejor de la música, ahora con los Technotronic, y esto se llama Boom Boom Up The Gen, algo para recordar aquí en World FM Rock y Pop Bogotá.

Más éxitos, más música ahora con Sandra Cretu aquí en World FM, Rock y Pop Bogotá. Everlasting Love con William Osvaldo Rodríguez, voiceover presentándote lo mejor de la música.

Vamos ahora con Kat Perry y When and Gone en la programación War FM Rock y Pop Bogotá. Todas las canciones, todos los éxitos en vivo y en directo aquí en Bogotá, Colombia. Bueno.

Avanzamos con más éxitos ahora con los Def Leppard aquí en la programación. Un buen clásico para recordar aquí. Disfrutas en World FM Rock y Pop Bogotá.

Y aquí están los Guns N' Roses con You Called Me Mine, ya pudo haber sido mía. Tema central de la película Terminator 2 de los años 90. War FM Rocky Pop Bogotá con William Osvaldo Rodríguez Voiceover presentándote lo mejor de la música.

Avanza la programación y avanzan los éxitos aquí en World FM Rock y Pop. Saludos especiales para todos nuestros oyentes que nos escuchan en cualquier latitud del mundo. Aquí en World FM Rock y Pop.

Vamos ahora con el señor Bruno Mars y Anderson .Paak, con una canción muy, pero muy interesante que disfrutas aquí en World FM Rock y Pop Bogotá. Leave the Door, World FM Rock y Pop Bogotá, con William Osvaldo Rodríguez Voice Over, presentándote mucha más música en vivo aquí en

Más música con Camila Cabello aquí en War FM Rock y Pop. Saludos especiales para todos nuestros oyentes. Miles de oyentes conectados en este momento con la señal de War FM Rock y Pop Bogotá.

Más música en vivo ahora con Carolina Gaitán y la gaita de Mauro Castillo. Aquí en la programación War FM Rocky Pop con más canciones en línea.

escucha más música, continúa disfrutando aquí en la programación, ahora con Coldplay, el tema Higher Power. En la programación World FM Rock y Pop, William Osvaldo Rodríguez contigo aquí en el control master de esta radio en Bogotá, Colombia.

Avanza la programación, avanza esta gran alternativa que tienes en World FM Rock y Pop. Excelente música te tengo para que disfrutes lo más actual, lo más reciente y también lo clásico del Rock y Pop en World FM con Anita, Boys Don't Cry. Programación que te acompaña 24 horas World FM, Bogotá.

canciones para recordar en estos momentos, así como este gran tema de los Def Leppard, aquí en la programación World FM Rock y Pop, con más canciones en línea desde Bogotá, Colombia.

0: Continuamos con el señor Dermot Kennedy, el tema Bitter Days. Programación 24 horas de World FM Rock y Pop con William Osvaldo Rodríguez Voice Over, presentándote mucha más música en vivo.
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Dúo de artistas, Dua Lipa y Elton John, continúan con Cold Heart. Programación que te acompaña, World FM Rock y Pop Bogotá, con William Osvaldo Rodríguez Voiceover, presentándote toda la música en vivo y en directo.

Continuamos ahora con Ed Sheeran, el tema Armor Pass Graffiti. World FM Rocky Pop Bogotá, todas las canciones en vivo y en directo para que tú disfrutes de esta gran alternativa en música.

música para recordar ahora con el señor Elvis Presley aquí en la programación. Programación que te acompaña 24 horas desde Bogotá, Colombia. Esta es World FM Rock y Pop Bogotá.

Saludos especiales para todos nuestros oyentes. Y aquí está Gale en la programación. World FM Bogotá, William Osvaldo Rodríguez Voiceover, aquí en el Control Master de esa radio en Bogotá, Colombia. ¡Ah!

Aquí estamos presentándote más música. Ahora este tema para recordar que se llama Footloose en la programación World FM Rocky Pop Bogotá con William Osvaldo Rodríguez Voice Over, presentándote toda la música en vivo y en directo aquí en Bogotá, Colombia.

La música continúa ahora con los Imagine Dragons, el tema Bad Liar. Programación que está contigo, programación que te acompaña. War FM Rock y Pop Bogotá, con William Osvaldo Rodríguez Voice Over, completamente en vivo y en directo para todos los oyentes.

Vamos ahora con Jan Hammer y el tema Crockett's, tema principal de Miami Vice, una de las series más importantes de los años 80 en los Estados Unidos. William Osvaldo Rodríguez Voice Over presentándote toda la música en vivo y en directo aquí en World FM Rock y Pop Bogotá.

Estás disfrutando de la programación 24 horas de World FM. Ahora con Justin Bieber, el tema Ghost. William Osvaldo Rodríguez Voice Hour, aquí completamente en vivo en los estudios de World FM Rocky Pop Bogotá.

Continúa la programación ahora con Justin Bieber y el tema Anyone. Programación que te acompaña 24 horas con William Osvaldo Rodríguez Voice Hour aquí en War FM Rocky Pop Box.

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World FM Rocky Pop Bogotá. Ahora con los Def Leppard, el tema Promises. Programación que te acompaña. World FM Rocky Pop Bogotá.

Avanza la programación y avanzan los éxitos ahora con The Black Eyed Peas. Aquí los tenemos con este gran hit que tú disfrutas en la programación. Hit aquí en World FM Rocky Pop Bogotá.

Saludos especiales para todos nuestros amigos, para todos nuestros oyentes. Y aquí está este tema que se llama Sharish en la programación War FM con William Osvaldo Rodríguez Voice Over, presentándote mucha más música aquí en Bogotá, Colombia.

Avanza la programación y avanzan los éxitos en World FM Rock y Pop Bogotá con este gran éxito de Weekend. Y esto se llama Sacrifice, Sacrificio. William Osvaldo Rodríguez Voiceover presentándote lo mejor de la música aquí en Bogotá, Colombia, con más y más éxitos sin parar.

Y no olvides estar siempre conectado con nosotros, con World FM Rock y Pop Bogotá. Todas las canciones, todos los éxitos, todos los artistas. Cordial saludo a todos nuestros amigos en las redes sociales. A toda la gente que nos escucha por las diversas aplicaciones donde encuentras World FM. Un abrazo gigante aquí desde Bogotá, Colombia. Para toda la gente de todo el mundo, de todo el planeta, un abrazo gigante de este amigo y servidor de ustedes, William Osvaldo Rodríguez Voice Over. Aquí está Adele con Oh My God, tema espectacular para que tú lo disfrutes aquí en World FM Rock y Pop Bogotá, transmitiendo en vivo y en directo para todos nuestros oyentes.

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1: Hola, ¿qué tal, amigos? Bienvenidos a esta transmisión de World FM Rock y Pop con William Osvaldo Rodríguez Voiceover, presentándote lo mejor de la música aquí desde la ciudad de Bogotá, Colombia, para todos ustedes. Y esto se llama Planet of Women. 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Más y más música y más entretenimiento para ti.
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Avanza la programación en estos momentos de World FM Rock y Pop Bogotá, ahora con Charlie García. No voy en tren, voy en avión. Programación que te acompaña aquí en World FM Bogotá.

Más éxitos, más música con William Osvaldo Rodríguez, Voice Over. Saludándolos a todos ustedes de manera muy especial. A todos y cada uno de nuestros oyentes. Y vamos con más música de los años 90. Algo para recordar en estos momentos. Because the Night se llama esta canción. Y la disfrutas aquí en tu radio World.

Aquí estamos en World FM Rock y Pop presentándote lo mejor de la música. Ahora con este tema de Mano Negra, Señor Matanza. William Osvaldo Rodríguez Voice Over presentándote lo mejor de la música. Aquí en tu radio World FM Rock y Pop Bogotá.

artistas en la programación aquí en tu radio favorita World FM Rock y Pop, saludándolos a todos ustedes de manera muy especial, a todos nuestros amables amigos oyentes, a todos ustedes que están disfrutando de más y más música continua.

Avanzamos ahora con The Weeknd y esto que se llama Blue in the Nights. En la programación World FM Rock y Pop Bogotá con William Osvaldo Rodríguez, presentándoles la mejor música en vivo y en directo. Estás en sintonía con World FM Bogotá, con más canciones en línea.

Continuamos ahora con este tema soundtrack de Bob Seger, el tema Shakedown, aquí en la programación War FM Rock y Pop Bogotá. Escúchanos y disfruta de la mejor música en vivo y en directo desde la ciudad de Bogotá, Colombia.